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2: Amigos, debajo de la ceniza, el fuego duerme tan tranquilo. 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Se van levantando los brazos, rayando nuestra claridad. 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Nos esperan los calabozos en un rincón de la ciudad, y un cara al sol se oye cantar por los pasillos.